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Así que ya lo saben, Radio Cata 102.5 FM, transmitiendo en vivo desde Bristol, Nueva Jersey. Cuídense, cuídense, cuídense.

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3: Bueno, señores, son las 8 de la noche con

Bueno, señores, por ahí teníamos a nuestro gran amigo don Martín Carrión, el cual podrá usted escuchar a través de Radio Cata y del Mariachi Cantaradio.com desde el día de mañana, de 6 de la tarde a 8 de la noche, mañana lunes, y el miércoles también de 6 a 8 de la noche. Usted podrá deleitarse con sus canciones a ritmo de mariachi, así que no se la pierdan, anótelo y esté pendiente. Continuamos de Serenata con el Pancho.

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0: Son las 8 de la noche con 13 minutos, señores. Estamos transmitiendo desde el Estado Jardín totalmente en vivo. Y continuamos de serenata con el Pancho.
1: Hola, ¿qué tal, amigo? Les saludo a su amigo Jorge Domínguez del Grupo Superclass para que sigas escuchando a mi amigo El Pancho a través de la picosa 107.1 de FM allá en New Jersey. Jorge Domínguez y el Grupo Superclass.

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2: El amor más puro que puede existir, lógicamente, solo una mujer puede darlo. Es el amor de madre. Tuve la oportunidad de hacerle esta canción a mi mamá y dedicársela. Y yo creo que ustedes podrán dedicársela cada uno a sus madres. Y los que no la tienen, pues, lo van a recordar con mucho amor y con mucho cariño. Esta canción se llama Amor de Madre.

0: 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Bendición, mamá.
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Bueno, señores, son las 8:30 p.m. aquí en el sur de Nueva Jersey. Estamos de serenata con el Pancho. Bendiciones a todas las mujercitas lindas que tienen la bendición y la responsabilidad de ser mamás, porque eso no es cosa fácil, señores. Nosotros continuamos de serenata con el Pancho.

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1: Bueno, señores, son las 8 de la noche con 39 minutos. Perdón, transmitiendo acá desde el Estado Jardín totalmente en vivo. Bueno, pues vámonos tendido, raza, porque el tiempo apremia, señores. Estamos de serenata con el Pancho.

Bueno, por ahí quedó el gran Pedro Infante, señores, con pancha, pancha, panchita, panchita, panchita. Pero no sabemos si es pancha chica o pancha grande, porque las dos son igual de panchadoras. Bueno, señores, ustedes han de disculpar los chascarrillos del Pancho. Pero, ¿qué creen, señores? Llegó la hora nuevamente de saludar a los cumpleañeros de esta fecha, pero principalmente saludar a todas las mujercitas lindas que tienen la bendición y la responsabilidad de ser madres allá en República Dominicana también y donde quiera que nos estén escuchando. Muchísimas, muchísimas felicidades para ustedes. Así que vámonos tendido, raza. Saludamos a Ana María Cruz Ruiz, allá en Vista, California. También a nuestro gran amigo Víctor Hernández, aquí en el área de Bristol. Felicidades para ustedes. Y allá en La Verde, Antequera, saludamos a doña Atila Zaragoza y a Manuel Diego Pérez, en Oaxaca de Juárez, Oaxaca. Muchísimas, muchísimas felicidades para ustedes. También para Eloísa Cristina, allá en Los Ángeles, California. Muchísimas felicidades para Ticho Multrufia. Bueno, a ver si están listos los mariachis para Ana María Cruz Ruiz, para Víctor Hernández, para doña Tila, para Manuel Diego Pérez y para Eloísa Cristina. Muchísimas felicidades y también para todas las mujeres lindas que son madres. Aquí están sus mañanitas. Música, maestro.

0: Bueno, señores, por ahí tuvimos las mañanitas para festejar a todas las mujercitas lindas que tienen la bendición y responsabilidad de ser madres. Allá en República Dominicana también, por ser hoy el Día de las Madres allá en República Dominicana. Y donde quiera que nos estén escuchando, bendiciones para ellas. Y saludamos a Ana María Cruz Ruiz allá en Vista, California, así como a nuestro amigo Víctor Hernández aquí en el área de Bristol, y a doña Tila Zaragoza y Manuel Diego Pérez allá en Oaxaca, de Juárez, Oaxaca. Muchísimas felicidades. Y para Eloísa Cristina Cruz allá en Los Ángeles, California, felicidades para todos y cada uno de ustedes. Ay, ay, ay, ay, ¿qué les digo, señores? Así finalizamos una edición más de Serenata con el Pancho. Gracias, gracias, muchísimas gracias a todos y cada uno de ustedes, nuestros fieles radioescuchas, por su apoyo y sintonía. Y si el Todopoderoso no decide otra cosa, aquí estaremos el próximo domingo de 5 de la tarde a 9 de la noche. Gracias también a las diferentes plataformas que se unieron a nuestra serenata. Y recuerden que nadie sabe lo que tienen hasta que pierdan a su Pancho, así que cuídense, cuídense, cuídense. Por ahí nos encontraremos. Los invito a escuchar algo que hemos programado para ustedes, así que por favor escúchenlo. Y muy buenas noches.
1: Su sonrisa no se desvaneció jamás. Incluso pude verla en su último suspiro. La traía impresa en esas hendiduras que recorrían cada comisura de sus labios. Hasta su frente, bañada de recuerdos, reflejaba también su enorme amor a la vida. Cada surco le había enseñado mucho. Pablo salió del cuarto de su madre diciendo con sollozos esas palabras. Nadie lo oyó, porque él y su madre estaban solos. Sus tres hermanos se hallaban, como siempre, sumergidos en sus ocupaciones. Desde hacía mucho tiempo y hasta hoy, había sido imposible ocuparse de aquella viejita de cabeza blanca y rostro complaciente, que cuando se le pedía, se sabía que ahí estaba, dispuesta y disponible por si acaso algún día llamaban por teléfono. Mas, por supuesto, eso no sucedió. Fue Pablo quien tomó el teléfono e informó a sus hermanos que su madre había muerto. Ellos entonces sintieron un enorme vacío, indescriptible. Sabían que esa mujer había sido el comienzo, el puntal, el ejemplo, el camino. Aquello no podía ser posible, pues ella era su madre y no podía darse el lujo de morir. Mas sin embargo lo hizo. Cuando se fue lloraron en su tumba, lo hicieron amargamente. Los hijos que deseaban nuevamente tenerla para demostrarle, ahora sí su cariño, la habían perdido. Pablo se había preocupado por acompañar en vida a su querida viejita unos minutos cada día de su vida. Quizá por ello era que Pablo reflejaba en su rostro una gran paz, tanta que sus hermanos no podían entenderlo. ¿Qué acaso no la querías? ¿Qué acaso no te importa que haya muerto? Le reprocharon todos sus hermanos. Él no les contestó. Traía en su mente un solo pensamiento que lo tenía ocupado. Yo pude estar con ella en su último suspiro. Sabía que, a diferencia de ellos, había tenido la dicha de darle en vida lo que ellos le ofrecían ahora que había muerto. Sabía además que ella, en el último aliento, le regaló su fortaleza y su amor a la vida. Y sobre todo, su hermosa, de verdad, muy hermosa sonrisa. Hay una mujer que mientras vive, pocas veces la sabemos apreciar. Pero después de muerta, daríamos todo lo que tenemos por mirarla de nuevo un solo instante, por recibir de ella un solo abrazo, un consejo, una caricia. Ella es nuestra madre.

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como él, nomás hay uno. Ahí le va, señorón. ¡Ay! Solo para desvelar récords. Compa Hector, Toro Music, mi viejón.

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0: 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Señoras y señores, Enrique Iglesias.
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muchas veces que gastamos tiempo del que tenemos para dedicárselo a lo que no queremos. 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

Buenas noches. Si me permiten, yo creo que sí me permiten. Nunca he cantado una canción de un gran amigo nuestro. Me nace cantar esa canción en ese momento. Espero que a ti te guste, compadre. Esto es de Joan Sebastián. Es como un homenaje pequeñito de alguien que siempre lo ha admirado.

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Muy buenas tardes, buenas tardes, buenas tardes. Muy buenas tardes, mi gente bonita. Les saludo a su servidor y amigo Martín Carrión. Para los que, bueno, no me conocen, en este momento estamos empezando una nueva serenata ranchera aquí en Radio Cata. Después de unos añitos de ausencia, estuvimos ahí por un buen rato desde que se inauguró la Radio Cata. Estuvimos ahí un buen rato, luego nos ausentamos, pero ya estamos de vuelta aquí con Serenata Ranchera, Radio Cata. Su servidor Martín Carrión los invita para que me acompañen estas dos horitas, hasta las 8 de la noche, hora de Pensilvania, hora de Nueva Jersey, con música de mariachi. Vamos a estar primeramente Dios los lunes y los miércoles por ahora, dos días de Serenata Ranchera aquí en Radio Cata. Así que los invito para que me acompañen hoy y el miércoles de 6 a 8 de la tarde o de la noche en Radio Cata, hora de Pensilvania, hora de Nueva Jersey, hora de Nueva York, hora de Washington, es lo mismo. Así que amigos, que la invitación para que me acompañen, el teléfono en cabina donde pueden hablar para pedir hacer sus peticiones es el 267-973-5566. No vayan a marcar el número de la cabina de Radio Cata porque no hay nadie ahorita allá quien les conteste. Tienen que llamarme a el número que les acabo de dar, 267-973-5566. Estamos transmitiendo desde la cabina del Mariachi Canta Radio.com para Radio Cata y para el mundo. Bueno, pues vámonos con una musiquita bien bonita que me encanta. Esta canción me encanta como la canta Manuel Vargas y se llama Mi Linda Guadalajara, pura música de México. Sí, señor.

la Delita, y bueno, es un popurrí muy bonito. Les recuerdo, amigos, el número en cabina, 267-973-5566. No marquen el de Radio Cata porque no hay nadie en la oficina. Estamos transmitiendo desde la cabina del mariachicantaradio.com. Así que tienen que marcar el 267-973-5566. Un saludo para Panchito, Panchito Ron, Panchito, ¿cómo estás? Estás sintonadísimo ya en Radio Cata. También saludos, un abrazo y salud para mi gran amigo el Huapanguero, Adolfo Plaza, el Huapanguero hasta Chile. Este saludo se va hasta Chile. Ahorita le complazco la canción que me está pidiendo, con todo gusto. Vamos a complacer a Panchito con esto que se llama la canción Mixteca, canta su servidor Martín.

Bueno, pues ahí escuchábamos nada menos que al huapanguero. Déjenme decirles algo. Esta persona que acaba de cantar, Adolfo Plaza, el huapanguero, él es chileno y radica en la República de Chile. Para mí, tiene una excelente voz, sobre todo los huapangos, como lo escuchamos ahorita, con un muy bonito falsete, y es digno de aplaudirlo públicamente porque... bueno, pues él no es mexicano, es chileno, pero tiene una gran voz y sobre todo es muy admirador de nuestra música tradicional mexicana, y se dedica a eso, nos ayuda a preservar y a prevenir la música del mariachi. Salud, mi querido Adolfo, un abrazo grande, gracias por el huapanguito que me enviaste. Y bueno, pues lo tendremos en cuenta para seguirlo tocando aquí en Serenata Ranchera con su servidor Martín Carrión. El teléfono en cabina 267-973-5566. 267-973-5566. Vamos a ver si ahora si no sale la canción mixteca para complacer a Ron Panchito. ¡Ahí te va! Muy raro, muy extraño, no me está saliendo la canción mixteca, mi querido amigo. Vamos a ver si más tardecito la podemos conseguir. Pues está, pero no me la quiere tocar. Vamos con esto que se llama El Ausente, Alberto Vázquez.

Alberto Vázquez nos entregaba El Ausente. Bueno, amigos, si continuamos, les recuerdo el teléfono en cabina 267-973-5566. Los que están escuchando acá en la ciudad de Bristol, Nueva Jersey, están escuchando Radio Cata, pues una llamadita para ver qué canción quieren, para que manden sus saludos. Su servidor Martín Carrero los va a tener con mucho gusto y los va a complacer también. 267-973-5566. Un saludito también para Carlos Mario Girard hasta Medellín, Colombia. Ya está conectadísimo también allá, hombre. Saludos, mi querido Carlitos. Y bueno, pues gracias por estar en sintonía y gracias por ser también un gran admirador de la música ranchera, la música del mariachi. Además que eres un gran artista también, canta las rancheras como muchos. Y también compone y es un gran músico. Saludos, mi querido Carlitos Girard, hasta Medellín, Colombia. Vamos a complacer a el huapanguero Adolfo Plaza hasta la ciudad de, hasta la República de Chile. Aquí está la canción que me pediste, El Pastor. Una canción de los hermanos Cuates Castilla. Ellos nacieron en el estado de Veracruz y más exactamente en el puerto de Alvarado, donde está la gente más decente. El Pastor, canta su servidor Martín Carrión. Ahí te va, mi querido Charrito.

0: Bueno, pues complacido mi querido Charrito allá en Chile, qué bonito que está en sintonía y con todo gusto pues estamos acá para saludarlos, para complacerlos. Solo tienen que marcar el 267-973-5566 y voy a estar hasta las 8 de la noche, hora de Pensilvania, Nueva Jersey, Delaware, todo el área triestatal. Vamos a identificar la estación y regreso en un minutito.
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Voy a contarles un corrido muy mentado. 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

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Oír cómo suenan esos guitarrones y echar

Bueno, pues ahí escuchábamos este bonito popurrí en la voz de su servidor Martín Carrión. Esto tiene ya, eso ya llovió, como decimos en México. Tiene algunos añitos que lo grabé. Eso fue en el 85, con el Mariachi Oro de México, que en paz descanse. Todos murieron en el avionazo que hubo cuando sobrevolaban sobre El Salvador. Eso fue en el año 96. Pero el popurrí lo grabamos, lo habíamos grabado ya 10 años atrás. Mi querida gente bonita, el teléfono en cabina 267-973-5566. Muy fácil, no marquen el número de Radio Cata, porque no hay nadie ahorita en los estudios de Radio Cata. Tienen que llamarme al teléfono que les estoy dando, es el estudio de el mariachicantaradio.com, 267-973-5566. Y vamos con una canción de la señora Norma Montiel. Ella nos escucha ya en Houston, Texas. Saludos, mi querida Normita. Ahí te va. De boca a boca. Una grabación con el acompañamiento del Mariachi Vargas de Tecatitlán.

Norma Montiel con esa canción tan hermosa de Boca a Boca. Bueno, me están reportando que la serenata se está escuchando muy bien allá en la ciudad de Bristol, Nueva Jersey, donde está la radio. Les recuerdo que estamos transmitiendo desde la cabina del Mariachi Canta Radio.com para Radio Cata y para el mundo también. Saludos, saludos para toda la gente hermosa que nos escucha allá en Bristol. Saludos. Y les recuerdo también que vamos a estar, si Dios nos lo permite, lunes y miércoles de 6 a 8 de la noche, hora de Pensilvania, de Nueva Jersey, hora de Nueva York, hora de Washington, y no sé dónde más, pero le recuerdo, lunes y miércoles de 6 a 8 de la noche, su servidor Martín Carrión estará con Serenata Ranchera aquí en Radio Cata. Mis amigos, vamos con una hermosa canción de Carlos Girard. Él nos escucha desde Colombia, Medellín, Colombia. Saludos, Carlitos, ahí te va. Esto se llama, ¿cómo se llama? Muero por tu amor. Ahí te va.

Bueno, pues ahí escuchábamos esta bonita canción, Muero por tu amor, de Carlos Girard, a quien le mandamos un saludo hasta Medellín, Colombia. Bueno, y quiero recomendarles o pedirles, por favor, los que están escuchando la Serenata Ranchera, pues compártanla también, compartan el link que yo les envié a todos sus amigos para que escuchen y tengamos más cobertura, más audiencia, cada día más en el mariachicantaradio.com. Mis amigos, hace ratito no pude sacar la canción Mixteca porque no sé qué pasó, ya sabes, Rumpanchito, que pues aquí esto de la tecnología a veces como que te gana, y más cuando ya pesan los 7 o 8 pisos. A ver si ahora sí sale. Panchito, espero que todavía estés en sintonía, espero que sí. Y ya saben que aquí los lunes y miércoles vamos a estar en Radio Canta, en Radio Cata. Saludos, Radio Cata 102.5 de Bristol, Nueva Jersey. Saludos.

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Bueno, y vamos con una canción con la señora María Elena Valdés. Le mandamos un saludito hasta Charlotte, Carolina del Norte, donde nos escucha y donde reside también. Aquí está, Por mi error.

Bueno, pues escuchamos a María Elena Valdés con estas dos canciones, Mi Chaparrito Hermoso y Por Mi Error. Y vamos con el Piporro, Lalo González, el Piporro, aquí está Rosita Alviri.

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Bueno, amigos, y continuamos con la serenata ranchera aquí en Radio Cata. Su servidor Martín Carrión transmitiendo desde la cabina del Mariachi Canta Radio.com. Los que quieran escuchar alguna canción en especial pueden llamar al 267-973-5566. 267-973-5566. Este es el teléfono de la cabina del Mariachi Canta Radio. No marquen el de estudio de Radio Cata, el que siempre ustedes conocen, porque no estoy transmitiendo desde allá. Estamos transmitiendo desde la cabina del Mariachi Canta Radio.com. Mis amigos, vamos a recordar estos bonitos coplas con el maestro José Alfredo Jiménez y la señora Alicia Juárez. Ahí te va.

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Bueno, amigos, y continuamos con la serenata ranchera aquí. Ahora estamos transmitiendo desde Radio Cata 102.5 FM desde la ciudad de Bristol, Nueva Jersey, para todo el mundo a través del mariachicantaradio.com. Todavía nos quedan unos minutitos. Y bueno, pues quiero decirles que vamos a estar acá los lunes y los miércoles de 6 a 8 de la noche, hora de Pensilvania, de Nueva Jersey, hora de Nueva York, hora de Washington. Y si Dios nos lo permite, de 6 a 8 de la noche, lunes y miércoles. Su servidor Martín Carrión con Serenata Ranchera. Vamos a enviar un saludito hasta México para mi gran amigo Toño Posada. Y aquí está una canción tuya en la voz de... una canción de Toño Posada en la voz de Antonio Hernández. Saludos, mis queridos amigos, y que disfruten de esta serenata ranchera. No se olvide compartirla donde quieran que estén. Saludos. Aquí estaba. La vida se me va.

Bueno, pues ahí quedó esta bonita canción de Toño Posadas en la voz de Antonio Hernández. Saludos, mi querida gente bonita. Nos quedan unos minutitos solamente, 11 minutitos, pero la invitación desde ahora para que me escuchen los lunes y los miércoles aquí en Radio Cata de 6 a 8 de la noche, mis amigos. Vamos con la terca y la necia, Rocío del Mar.

La terca y la necia, y nos vamos rápidamente con una canción con Alfredo Cimental, el mismo, y esto se llama Puro Michoacán, eso es Puro Michoacán.

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Tenemos queso cotija de la tierra de Felipe Arriaga y de Mario Moreno Cantinflas. 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Que no le quede duda, esto es puro Michoacán. Una guitarra de Paracho está sonando. De Michoacán para el mundo

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Alfredo Cimental, con esta bonita canción de Soy Puro Michoacán, Esto es Puro Michoacán, del mismo. Mis amigos, antes de despedirme, quiero compartirles esto que escribí para todas las mamás del mundo, no solamente las mexicanas, sino para todas las mamás que nos escuchan a través de Radio Canta, a través del Mariachi Canta Radio, y bueno, hasta donde nos llegue la señal, como dice Panchito, hasta el infinito. Esto lo escribí para todas las damas, pero el señor Alfredo Cimental me hizo el favor de grabarla con su hermosa voz que tiene, como lo sabe hacer él. Y aquí está: Madre, te llaman señora.

Madre, te llaman señora, porque diste vida a un ser. Madre, te llaman señora, desde aquel día en un amanecer. Madre, solo tú puedes ser madre, porque Dios te ha dado la dicha de ser mujer. Mujer, que aún en contra de todo te pudiste defender. Bajo el sol, bajo la lluvia, y cuántas veces bajo el abuso del poder, luchando contra todo para poder sostener a ese pequeño indefenso que con su llanto te despierta para pedirte de comer. Madre, eres tu madre adorada, que nadie ni nada pudieron vencer, ni los duros golpes de la vida ante las débiles fuerzas de ser mujer. Pero para mí, eres tu madre querida, la más fuerte, la más bella. Eres mi dicha y mi orgullo, madre mía, preciosa y linda.

0: nombre de Ejecutivos de Venta, Departamento Técnico, Operadores y Locutores. Y por supuesto, a todos nuestros patrocinadores. 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
1: Ya solo me resta agradecerles haberme acompañado estas dos horitas, mis amigos. La invitación.